0: Gracias nuevamente a toda la gente que hace una semana, que el jueves pasado, Día del Niño, estuvieron con nosotros en Walmart Miramontes. Ahí les estuvimos entregando su alfa mascota del mundo. Y gracias, gracias a las más de 2,500 personas que estuvieron ahí, que estuvieron formadas, que fueron pacientes y que fueron súper cariñosos con todos nosotros, con todo el equipo de Alfa 91.3. Créanos que nos encantó conocerlos y que fue un día que no se nos va a olvidar. Estuvo impresionante. Las alfamascotas del mundo están hermosas y vamos a seguir haciendo más actividades para que ustedes puedan seguir armando su colección de las alfamascotas del mundo. Pero gracias de todo corazón de parte de Toño Esquinca, de Mónica López, de Cristian Orio y mías, Pati Velasco, a las más de 2,500 personas que estuvieron el 30 de abril, justo hace una semana, en Walmart Miramontes. Estuvo espectacular haberlos visto y poder convivir con las alfamascotas del mundo. Yo soy Pati Velasco, eso que escuchamos fue de Sia, Cheap Thrills, y seguimos juntos en esta tarde platicando de cuántas veces nos quejamos de un chorro de cosas, que si es lunes, que si es jueves, que si el jefe, que si estoy cansado, que si lo que tú quieras, pero nos estamos queje y queje en lugar de sustituir las quejas por límites, por decisiones, por tener esas pláticas incómodas que se tienen que tener, o por tomar acción y cambiar. ¿Cuántas veces nos quejamos en lugar de hacer algo diferente para cambiar y modificar esa situación que tanto nos molesta? ¿Tú qué opinas al respecto? Mándame tus mensajes y tus comentarios en @PatiVelascoAlfa. Mientras tanto, hacemos una pausa y regresamos con mucho más, más música y más alfaestrenos en la estación donde todo nace. Alfa 91.3.
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Excelente jueves y seguimos juntos hasta las 6 de la tarde. Soy Patti Velasco, ahí estuvo Play Hard con David Guetta, Ne-Yo y Akon. Y seguimos platicando de cuántas veces nos quejamos, pero no hacemos nada al respecto. No sustituimos la queja por acción o por palabras o por límites también. Y vamos a ver qué dicen acá en arroba Patti Velasco Alfa. Arroba Lau Sin Filtro dice, perdón, pero hay trabajos donde sí necesitas quejarte para sobrevivir emocionalmente. Enrique Baeza, desde Coyoacán, te escucho, Patti. A mí me ayudó mucho dejar de quejarme de que nunca tenía tiempo y empezar a decir que no a planes que ni quería. Vientos, eso es una buena idea, Enrique. Nadia Camina dice, cuando cambié la queja por hacer listas de soluciones, sí noté que me bajó muchísimo la ansiedad. Majo Marea, mi novio dice que me quejo mucho, pero él se queja de que yo me quejo, entonces no sé quién va ganando. Pues los dos pónganle un alto a esas quejas, mi querida Majo. Vámonos con más música, seguimos platicando de este tema. Si tú también quieres participar y opinar, arroba Patti Velasco Alfa. Aquí está Foster the People, Lost in Space, en la estación donde todo nace. 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

0: el alfa estreno de Dexter and the Moon Rocks, se llama Freaking Out, alfa estreno que nació en la estación donde todo nace, Alfa 91.3. Soy Patti Velasco, estamos juntos hasta las 6 de la tarde y seguimos platicando de cómo la queja a veces nos ayuda a sacar frustración, pero ¿qué crees? Que cuando la queja se vuelve hábito, nos termina hundiendo mucho más. La queja, fíjate en esto, sustituye conversaciones que muchas veces no queremos tener. ¿Cuántas veces te has quejado del cansancio, pero no descansas? O te quejas de tu trabajo, pero no pones límites ni te pones a buscar algo diferente. O te quejas de la gente, pero sigues aceptando las mismas dinámicas y la misma forma de relacionarte con esas personas que ya no quieres y de la que tanto te quejas. Entonces, ¿cuál es la clave? Pues no es fingir que todo está bien y dejar simplemente de quejarte. No. La clave es cambiar la queja por algo mucho más útil que sí te haga la diferencia. Es cambiar la queja por acción, por humor, por poner límites, por aceptación o por tener diferentes perspectivas de las cosas. ¿Por qué? Porque hay cosas que sí dependen de nosotros y otras que no. ¿Sabes qué te puedes preguntar y creo que nos podría servir a todos muchísimo? ¿Qué pequeño cambio puedo hacer hoy? ¿Qué cosas sí puedo hacer? A veces es dormir mejor, a veces es decir que no, a veces es pedir ayuda y a veces aceptar que no puedes controlar todo porque eso es imposible. Lo que sí te puedo decir es que vivir atrapados en la queja no te va a cambiar la vida para nada. Si no sustituyes la queja por algo más, vas a seguir exactamente igual y eso es justo lo que a veces no queremos. Dice por acá en arroba Patti Velasco Alfa, Mariana Telles, yo me caché quejándome diario del tráfico hasta que entendí que llevaba años sin cambiarme más cerca de donde trabajo, aunque ya podía hacerlo. A veces sí nos acostumbramos a vivir en drama. Leo Villalpando, yo sustituí la queja por humor. Cuando algo sale mal, digo, excelente servicio, volveré jamás. Y sigo con mi vida. Arroba soy Rulo, dice, mi queja favorita era, no tengo tiempo para hacer ejercicio. Y resulta que sí tenía, pero también tenía mucha flojera. Carla Mendieta, creo que crecer también es entender que nadie va a venir a resolvernos todo. Hay cosas que nosotros mismos tenemos que mover. De acuerdo, Carla. Es tomar acción y tomar el control de nuestra vida. Soy Patti Velasco, quédate conmigo, me encantó platicar contigo de esto y seguimos juntos con más música, más alfaestrenos y más cosas que tenemos que compartir tú y yo en este jueves. 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

0: Alfa estreno 2026. 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

Drop Dead, lo que acabamos de escuchar, que es el primer alfa estreno que conocemos de Olivia Rodrigo, de su tercer álbum, que se llama You Seem Pretty Sad for a Girl So in Love, que se acaba de lanzar justamente en abril. Y qué bien suena, qué fresco, lleno de energía y con otra temática completamente diferente a lo último que había sacado Olivia Rodrigo, porque este alfa estreno habla de estar completamente enamorado de alguien y qué bien se oye, me encanta. Y lo escuchas, por supuesto, aquí en Alfa 91.3, donde todo nace. Vámonos con más música en este jueves. 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Vámonos con Clean Bandit, Rather Be. Soy Pati Velasco. 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Alfa Radio 91.3. 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

0: Muchísimas gracias a las más de 2,500 personas que el jueves pasado estuvieron con nosotros en Walmart Miramontes, el pasado 30 de abril, festejando a todos los niños y a todas las niñas con su alfa mascota del mundo. Y gracias por haber estado ahí. Fueron muchas horas de espera, mucho calor, muchísimo, y mucho tiempo, pero también mucho cariño el que pudimos compartir. Hubo fotos, hubo abrazos, hubo apapachos, hubo muchas alfa mascotas del mundo y ya estamos empezando nuestra colección. Así es que gracias de verdad, gracias a toda la gente. Más de 2,500 personas estuvieron ahí con nosotros, con todo el equipo de Alfa 91.3, y de verdad fue increíble. Hay fotos, hay videos, hay reseña de todo lo que pasó y lo que vivimos juntos en las redes sociales de Alfa. Así es que corre a checarlas en Alfa 91.3 y también en las mías en arroba Pati Velasco Alfa. Vámonos con más música. Eso que escuchamos fue Dua Lipa, New Rules. Antes una pausa rapidísima y seguimos juntos hasta las 6 de la tarde. Soy Pati Velasco, en la estación donde todo nace, Alfa 91.3.
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4: Son las 5:21.
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4: Una actriz denuncia al director James Cameron por usar su imagen para el rostro de la protagonista de Avatar.
0: Alpha Entertainment News con Cristina Tenorio.
4: Corianka Kilcher, quien interpretó a Pocahontas en la película El Nuevo Mundo, asegura que el director explotó su identidad biométrica sin preguntarle y dice que se enteró hasta que se reunió con el director un año después del estreno. Recibió un boceto de Neytiri firmado por James Cameron, acompañado de una nota que decía: "Tu belleza fue mi primera inspiración para ella. Lástima que estuvieras rodando otra película". La demanda sostiene que en última instancia nunca se le llegó a ofrecer un papel a Kilcher. Soy Cristina Tenorio.
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Soy Patti Velasco, más música para ti.

0: End of Beginning con DJO en Alfa 91.3. Y antes de despedirme, quiero recordarte que la agrupación española que ya conquistó el escenario principal del Vive Latino vienen de regreso a México, 25 de noviembre, Auditorio Nacional. Estoy hablando de los íconos del indie español. Son Love of Lesbian, que van a regresar a México y nos van a traer lo que han logrado en 25 años de giras, de discos, de creatividad, de premios y de muchísima conexión con su audiencia. Y además se van a despedir temporalmente con una gira que está dejando huella en muchísimos fans por todo el mundo. Así es que no te los pierdas en el Auditorio Nacional de la Ciudad de México el 25 de noviembre, Love of Lesbian. 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Va a estar impresionante su concierto. ticketmaster.com.mx. Ahora sí me despido. Muchísimas gracias, Quique. Muchísimas gracias, Harry, por estar conmigo en la producción y en los controles. Y a las 8 de la noche no te pierdas a Chris Tenorio. Y a las 10, de 10 a 12, yo regreso contigo para cerrar juntos este jueves. Soy Patti Velasco en la estación donde todo nace, Alfa 91.3. Adiós.
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